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6: Muy buenos días por la mañana en este miércoles 7 de octubre. Venga, que ya estamos a mitad de semana, ya estamos a miércoles. Ya comenzamos a mirar el fin de semana de reojo, que esta semana está más cerquita de lo normal, ya que el viernes es festivo. Y bueno, vamos a hacerte un poquito más fácil, más llevadera, más feliz esta mañana de miércoles con el programa Buenos Días por la Mañana, que comienza ya, donde tienes mucha música, entretenimiento, curiosidades y, por supuesto, información. Así que te damos la bienvenida, los buenos días, las gracias por estar ahí y por elegirnos un día más.

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4: Bueno, vamos a abrir la caja de Pandora. Hoy nos vamos de viaje hasta Eurovisión, en este caso a Eurovisión de hace muchos, muchos años, en 1973, cuando España llegó hasta Luxemburgo con Mocedades y con una canción compuesta por Juan Carlos Calderón. La canción en cuestión se llamaba Eres tú, una de las canciones más bonitas de Mocedades. Quedaron segundos por detrás de Luxemburgo, pero ahí empieza lo sorprendente. La canción cruzó fronteras, entró con enorme fuerza en Estados Unidos y llegó a estar en el top 10 de los Billboard. Algo extraordinario para una canción interpretada en español en aquellos años. Así que esta vez Eurovisión nos dejó una paradoja. El ganador se llevó el trofeo, pero Eres tú, la canción de Mocedades, terminó convirtiéndose en una de las canciones españolas más internacionales de aquella época.

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3: Y Sabor del Sur viene con carácter, con mucho carácter, porque pocas artistas han interpretado las canciones con la personalidad de María Jiménez. Sevillana, directa, visceral y con una voz que podía convertir cada letra en una historia vivida. Comenzó a destacar durante los años 70 y terminó construyendo una carrera absolutamente personal. Y si existe una canción inevitable para hablar de ella, es este tema que hemos elegido y que se llama Se acabó. Un tema publicado en 1978 que se convirtió con el paso de los años en mucho más que uno de sus grandes éxitos. Es una canción de ruptura, de plantar cara y de decir basta. Hoy ponemos sentimiento y temperamento a nuestra mañana en Sabor del Sur con María Jiménez.

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6: Bueno, vamos con una de las cosas que nos preocupan cada mañana cuando ponemos el pie en el suelo. A ver, ¿qué tiempo nos va a hacer hoy? Pues venga, que para eso estamos nosotros, para contártelo. En estos momentos tenemos una temperatura de 19 grados en el exterior de nuestros estudios. Hoy hay probabilidad de tormentas eléctricas matinales con una probabilidad del 90%. Y tendremos pues temperaturas que oscilarán entre los 29 grados de máxima y los 18 de mínima. Y además tendremos vientos del noreste que soplarán de 10 a 15 kilómetros por hora. Vamos con el tiempo previsto para mañana jueves. Mañana jueves 8 de octubre bajan un poquito las temperaturas. La máxima se quedará en 27 grados, tendremos una mínima de 16 y mañana jueves tendremos cielos parcialmente cubiertos. Los vientos soplarán del noreste de 10 a 15 kilómetros por hora. Bueno, esta mañanita coge el paraguas por si acaso y después, bueno, pues disfrutarás de cielos parcialmente cubiertos con temperaturas, la verdad es que calurosas para esta época del año.
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3: Momento de conocer qué farmacia de guardia tienes en tu ciudad para este miércoles 7 de octubre, por si lo necesitas. Bueno, pues hoy en ASPE estará de guardia la farmacia de la licenciada Isabel Arrebola en la calle Teodoro Alenda. Nos vamos hasta Elda, donde hoy estará de guardia Fernando García en Avenida de las Acacias. En Monforte, Elena Compañ en Avenida de ASPE. Rosario Badenes estará de guardia hoy en Monóvar, concretamente en la calle Luis Vidal. Nos quedamos en Novelda porque hoy estará de guardia el licenciado Manuel Climent en calle María Cristina. En Petrer, Juan Francisco Cuenca, en Avenida de Madrid, la farmacia García González en Saks, situada en calle Castelar. Y por último, en Villena, farmacia Hermanos Hernández en calle Joaquín María López.
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3: Ana Mena, Omar Montes y Mafio y su tema Solo. Llegaremos a las 9 de la mañana, donde dará comienzo, como siempre, el avance en titulares.

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2: Vamos a conocer qué cuentan hoy los periódicos y cuáles son las noticias que se llevan los grandes titulares de la jornada. Como siempre, a partir de las 9, hacemos nuestro particular recorrido por la prensa nacional y también provincial. Tenemos una noticia de última hora: suspendido todo el servicio de Rodalies en Cataluña por los estragos del temporal y por el plante de los maquinistas. Abrimos portadas porque comienza Avance en titulares. Vamos hasta la portada del diario El País para comenzar, como siempre hacemos, y bueno, vemos en primera página una noticia que también podremos contarles en todas las portadas de los diarios. El Constitucional da vía libre a Puigdemont para volver a España. El Tribunal ordena al Supremo que aplique la amnistía a la malversación. El líder de Junts solo regresará cuando se confirme la medida de gracia. Hay otra noticia destacada en la portada del diario El País, y es que Sánchez se garantiza el sí al decreto de vivienda. El presidente inicia la precampaña afirmando: el gobierno ni tira la toalla ni deja tirada a la gente. Vamos hasta la portada del diario ABC, que bueno, también nos cuenta que la Moncloa celebra la amnistía y Puigdemont la derrota de los poderes españoles. El presidente se vanagloria de normalizar Cataluña, mientras el líder de Junts carga contra él, los jueces, Aznar, Illa y Junqueras, sin concretar su vuelta a España. Hay otra noticia destacada en la portada del diario ABC, que nos cuenta que Sánchez arrolla al Congreso e impone los decretos que la mayoría rechazó. Y ahora nos quedamos en la portada del diario El Mundo, donde este diario hace una radiografía del mercado inmobiliario en las dos últimas legislaturas. Concretamente, el 44% de la vivienda de alquiler ha desaparecido con Sánchez. Las políticas de Sánchez desploman la oferta de los alquileres permanentes desde 2018 en 400.000 casas. Más noticias que podemos encontrar en la portada del diario El Mundo. En este caso, Puigdemont celebra que Pumpido le entregue la victoria de la amnistía. El Supremo levanta la orden de detención, pero el líder de Junts evita poner fecha a su regreso. Cambiemos de asunto, vamos con noticias provinciales. Nos quedamos ahora en la portada del diario Información, que nos cuenta en primera página que Barcala convoca en 24 horas el pleno del SNEUS, del que depende el futuro de Villar. Y en la foto de portada del diario Información podemos leer: Manuel Lafuerte preside los actos de su último patrón al frente de la Policía Nacional en la provincia alicantina, antes de incorporarse como jefe regional de operaciones de la Comunidad Valenciana tras ascender a comisario principal. Pues hasta aquí llegó, en este caso, nuestro avance en titulares. Más noticias a partir de las 11 de la mañana, como ya saben, con Alicia Mira.
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0: Venga, vamos a retroceder en el tiempo como hacemos cada mañana aquí en el espacio. Fue número uno. Y nos quedamos hoy en esta década, en este milenio. Solo retrocedemos 20 añitos, que parece que fue ayer, pero ya han pasado, ¿eh? 20 años, son 20 años desde que la banda mexicana Maná consiguiera ser número uno tal día como hoy. Y lo hizo con una canción que está incluida en su disco Amar es combatir. Se trata de una de sus canciones más conocidas, Labios compartidos, que consiguió estar en lo más alto un 7 de octubre de 2006.

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Echamos un vistazo a la lista de los Super 20. ¿Y quién se ha colado esta semana en la lista? Pues te lo cuento rapidísimamente. Nada más y nada menos que la que fuera cantante de La Oreja de Van Gogh, que como ya sabes ahora, pues desde hace un tiempo, ha iniciado su carrera en solitario. Te hablamos de Leire Martínez. Y una canción llamada Quédate en su voz. Es un proyecto por ellas 2026, una canción a beneficio de la Asociación Española contra el Cáncer. Esta canción ha entrado de lleno en la lista de los Super 20, el programa que te ofrece Manu Gordillo todos los días a partir de la 1:15 de la tarde. Y desde aquí, bueno, te ponemos la canción en primicia, aunque a lo largo de esta semana podrás escucharla con Manu Gordillo y con los Super 20.

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6: Bueno, vamos a mirar por un agujerito lo que nos ofrece la televisión para esta noche. Hay una película para ver, se llama Red de Traición, que podrás ver en 4 a partir de las 11 de la noche. Y hay otros programas que te pueden interesar. Bueno, si te gustan los concursos, quédate en la primera, porque a partir de las 11 de la noche podrás ver El Túnel. Avanza y gana. En Antena 3, el programa de actualidad llamado La Mesa, a partir de las 11 de la noche. Telecinco te ofrece La Isla de las Tentaciones, a partir de las 11. Y en La Sexta, a partir de las 11. Bueno, pues quédate con Carol Show y con Mar Giró, un programa pues donde hay cosas tan diferentes como entrevistas y también bastante humor. Hoy reciben al Mago Pop, que va a presentar su espectáculo, y tendrás otras muchas cosas que ver hoy en Carol Show con Mar Giró. Te lo cuento, que bueno, este programa se emitirá a partir de las 11 de la noche en La Sexta. Si no hay nada que te guste en televisión, puedes elegir, bueno, leer tu libro favorito, ver tu serie favorita en las plataformas digitales o, por qué no, escuchar la programación que te ofrece por la noche La Voz del Valle de las Uvas.
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1: Cómo me gusta la canción que hemos elegido hoy para la sección Al calor del pop. Hoy llega una de las voces más personales que nos dejó el pop rock español en los años 80. Te vamos a hablar de una canción publicada en 1989. Estaba dentro del disco Brenda y demás de Luz Casal, un álbum fundamental en su trayectoria musical. En ese álbum había una canción, la verdad es que increíble, llamada No me importa nada. La canción habla de una relación desigual y de alguien que decide dejar de aceptar las reglas que le impone la otra persona. No me importa nada terminó convirtiéndose en una de esas canciones esenciales del repertorio de Luz Casal, así que hoy le vamos a poner un poquito de carácter a nuestros recuerdos del pop de nuestra época con un tema precioso que nos trae Luz Casal, No me importa nada.

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0: Vamos a cerrar el programa Buenos Días por la Mañana con la última sección que tenemos preparada. Llega Promo Express. Bueno, no sé si lo sabes, pero La Oreja de Van Gogh dará el salto al cine con Puedes Contar Conmigo. La película ya cuenta con director y ya se está preparando su guión. El día menos pensado para los fans de La Oreja de Van Gogh ha llegado. La banda ha vuelto a sorprender con el anuncio de que la primera película donde ellos estarán implicados ya cuenta con título y director. Si unos días antes se sabía que, bueno, hace unos días se publicaba que habrá un libro sobre ellos, ahora, bueno, todo se ha revolucionado porque sus seguidores dentro de muy poquito podrán ver una película con el título Puedes Contar Conmigo, donde conoceremos un poquito la vida, en este caso musical, de todos los grupos de La Oreja de Van Gogh. Con este tema, Puedes Contar Conmigo, nos marchamos. Volvemos mañana a partir de las 8. Ahora llega el magazine Hoy es tu día con Alicia Mira.

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1: Hay gente que te arregla el día y ni siquiera lo sabe. No hace nada extraordinario, no te soluciona la vida, no te paga las facturas, ni consigue que desaparezcan tus problemas, simplemente aparecen. Es esa compañera que te hace reír justo cuando estabas hasta las narices de todo, el camarero que ya sabe cómo te tomas el café, la persona que te manda un mensaje diciendo «me he acordado de ti». Alguien que deja pasar cuando llevas 10 minutos esperando para incorporarte. La verdad es que eso merece una buena amistad. Son gestos pequeños, tan pequeños que quien los hace probablemente lo olvida 5 minutos después, pero quien los recibe puede llevárselos puestos durante todo el día. Y quizá no somos conscientes del poder que tenemos para mejorarle un poquito la mañana o la vida a alguien. Saludar, dar las gracias, preguntar, oye, ¿qué tal estás? Esperar de verdad a que te dé una respuesta, que no sea una simple pregunta al aire. Decirle a alguien que hoy está especialmente guapo, mandar ese mensaje que llevas 3 días pensando en mandar, porque estamos acostumbrados a pensar que para cambiarle la vida a alguien hay que hacer algo enorme. Y no, la mayoría de las veces no podemos cambiarle la vida a nadie, pero podemos cambiarle 5 minutos de su vida. Y 5 minutos buenos, en según qué días, son muchísimo. Así que hoy fíjate en esa gente, la que te hace el día un poquito más fácil, la que consigue que te rías, la que está. Oye, ya puestos, intenta ser tú también una de esas personas. Porque nunca sabes quién puede llegar esta noche a casa pensando, hoy ha sido un día de mierda, pero menos mal que me encontré contigo.

0: progreso humano.
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7: Preguntita rápida, ¿cuántos corazones tienes? Uno. Bueno, pues hoy vamos a hablar de un animal que te gana por goleada, ¿eh? Que tiene tres corazones. Es jueves 8 de octubre, programa 1922 de Hoy es tu día, undécima temporada. Estamos en el día 281 del año y nos quedan 84 para terminar 2026. Y además es jueves, ese día de la semana en el que el viernes ya empieza a hacer un poquito más de ruido y esté el puente además.
6: Miramos al cielo.
7: En nuestro valle el sol aparece esta mañana alrededor de las 8:05. Se va a marchar a las 7:34. Seguimos perdiendo, como no, minutos de luz. Y la luna continúa menguando, cada vez un poquito más finita. Octubre avanza y las tardes poco a poco se encogen.
6: Santoral.
7: Bueno, ¿quién le toca hoy? Voy a ver, a Santa Pelagia de Antioquía, a Santa Reparata, también a San Simeón el Justo y a San Hugo de Génova. Así que si conoces alguna Pelagia, hoy tienes la oportunidad fantástica para demostrar que tú te sabes su santo y que no has tenido que mirarlo en Facebook.
6: Tal día como hoy.
7: Nos vamos a 1871, comenzaba el gran incendio de Chicago, uno de los más devastadores de la historia de Estados Unidos. En 1958, el cirujano sueco Eric Sinning implantaba con éxito uno de los primeros marcapasos internos en un ser humano. Y en 2001, el avión de Scandinavian Airlines chocaba durante el despegue en el aeropuerto de Milán-Linate. Era uno de los accidentes aéreos más graves ocurridos en Italia. Tres historias muy distintas, porque ya sabes, el calendario nunca viene con un solo argumento.
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7: Pues ahora sí, el pulpo tiene tres corazones. Dos bombean la sangre hacia las branquias y el tercero al resto del cuerpo. Pero todavía hay más. Su sangre es azul y sus brazos tienen una enorme capacidad para procesar información de forma parcialmente independiente. Pues como lo has oído, ¿eh? Tres corazones, sangre azul, ocho brazos. Vamos, que nosotros venimos bastante más basiquitos de fábrica, ¿eh?
6: La palabra del día.
7: Ósculo. Un ósculo es sencillamente un beso. Así que esta tarde puedes llegar a casa y decirle, cariño, dame un ósculo. No sé luego lo que te vaya a dar, ¿eh? Pero hay dos posibilidades, que te den un beso o otra que te pregunten, pero a ver, ¿tú hoy qué te has tomado?
6: El signo del día.
7: La ruleta astral se detiene hoy en Leo. Leo, hay alguien que va a contarte una historia que tú ya conoces. Vas a tener dos opciones, decir sí, ya me la contaste, o poner una carita de sorpresa y dejarte, bueno, que diga lo que quiera. Déjala terminar, por tu propia conveniencia.
6: Hoy es un buen día para...
7: Pues hoy es un buen día para hacer algo con las dos manos. Sí, sí, con las dos manos. Cocina, arregla algo, escribe, planta, ordena, lo que quieras. Y mientras lo haces, piensa en el protagonista de hoy. Él, tú tienes dos manos, ¿eh? Pero él puede hacerla con ocho.
0: Hoy es un buen día para...
7: Para eso, para hacer las cosas con las dos manos. Pero además...
0: ¿Y qué se celebra hoy?
7: Eso es. Hoy se celebra el Día Mundial del Pulpo. A mí a Feira me encanta. También el Día Mundial de la Visión, Día Internacional de la Dislexia y Día Internacional de la Podología. Pues sí, hoy vamos además también a darle una alegría a los calvos. Hoy es el Día Internacional de los Calvos, como lo oyes. Así que calvos del mundo, disfrutad, tenéis un buen día fantástico. Luego hay otra rara especie dentro del mundo de los calvos con barba. Así que hoy, queridos, a disfrutar. Calvo.

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2: Hoy tenemos un poquito de todo, un récord difícil de repetir, uno de los discos más importantes de los 70 y una canción que prácticamente se ha convertido en patrimonio de la música. Año 1967, Cass Elliot, de los Mamas and the Papas, pasaba una noche en prisión en Londres después de ser acusada de robar objetos en un hotel. Finalmente fue absuelta. En el año 1978, los Rolling Stones actuaban tal día como hoy por cuarta vez en el Saturday Night Live. Además de tocar en directo, Mick Jagger participaba en varios sketches del programa. Y un 7 de octubre se publicaba en el Reino Unido Imagine, el segundo álbum en solitario de John Lennon. Dentro estaba una canción sencilla, construida alrededor de un piano, que acabaría trascendiendo al propio disco y convirtiéndose en una de las composiciones más reconocibles de John Lennon. Más de medio siglo después, sigo sonando como si todavía tuviera algo que decirnos.

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4: Highlights es el segundo y último adelanto del nuevo álbum de estudio de Paulo Londra. Se llama Entre Cielos. Está, bueno, está previsto que se lance el próximo 21 de octubre y mientras tanto tiene esto. Tú me dirás si te gusta. Luces altas, Highlights.

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4: Hoy comenzamos con alguien que se fue. El 7 de octubre de 1959 moría en Roma con solo 38 años Mario Lanza. Tenor y actor estadounidense, fue una auténtica estrella en los años 40 y 50 y consiguió algo muy poco habitual. Él acercó una voz de formación operística al gran público gracias al cine y a sus discos. Uno de sus mayores éxitos llegó interpretando a su gran ídolo, que era Enrico Caruso. La peli El gran Caruso, que hay que verla, que es fantástica. Y de alguien que se fue a alguien que llegó, porque el 7 de octubre de 1951 nacía en Indiana John Mellencamp. Durante sus primeros años lo conocimos como Johnny Cougar y después como John Cougar Mellencamp, hasta recuperar definitivamente su verdadero apellido. En los años 80 se convirtió en uno de los grandes nombres del rock estadounidense, con canciones como Heart So Good, Small Town o la que hoy vamos a recuperar. Celebramos el cumpleaños de John Mellencamp con un número uno que ya es todo un clásico, Jack and Diane.

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4: Vamos a por una nueva publicación del Encuestódromo. Vamos a hablar de nuestra relación con el reloj, porque aquí hay dos tipos de personas. Están los que tienen que llegar 10 minutos antes a todas partes, si han quedado a las 8, a las 8 menos 10, ya están allí esperando, claro, a los del, luego también a los del segundo grupo, claro. Porque luego están los de voy saliendo, que muchas veces significa todavía estoy buscando las llaves. También están los que calculan el tiempo al milímetro, los que siempre tienen una explicación, los que consideran que 5 o 10 minutos de retraso tampoco es llegar tan tarde. Así que hoy queremos saber de qué equipo eres. ¿Llegas siempre con tiempo a los sitios o vas al límite? ¿Te pone nervioso llegar tarde? ¿Te enfada que te hagan esperar? ¿Cuánto tiempo de cortesía das antes de empezar a impacientarte? ¿Has utilizado alguna vez el famoso estoy llegando cuando todavía estabas en casa? Hoy toca confesarse en el Encuestódromo. Entra en Facebook, Radio Aspe Valle de las Uvas, en Instagram, Radio Valle de las Uvas. Cuéntanos tu relación con el reloj y te vas a poder llevar una comida para dos personas en Paladar Escalante, en Novelda.

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5: Hoy tenemos que hablar del pulpo y ahora vienen también los cocodrilos. Bueno, tenemos un programa con una fauna amplia. Egipto sigue demostrando que puedes mirar sus monumentos durante siglos y todavía encontrarte con sorpresas. Unos científicos acaban de identificar una nueva especie de cocodrilo extinto relacionada con las mismas rocas de las que salió la piedra utilizada para construir la Gran Esfinge de Giza. Y aquí empiezan las coincidencias. La esfinge tiene cuerpo de león y cabeza humana, seguro que la recuerdas. Ahora resulta que en su historia geológica hay también un cocodrilo. Vamos, aquello parece que se diseñó después de una reunión en la que nadie fue capaz de decidir qué animal querían hacer. La nueva especie ha sido bautizada como Erugavialdis cairensis y vivió hace nada menos que 45 millones de años. Era un gavial, ese grupo de cocodrilos caracterizados por tener el hocico muy largo y muy estrecho, pero cuidado, porque el fósil no lo han encontrado esta semana, eso no, ¿eh? Los restos fueron recuperados en Egipto en los años 20 del siglo pasado. Durante décadas se creyó que pertenecían a otro tipo de cocodrilo, hasta que un equipo internacional decidió volver a estudiarlos con tecnología moderna. Le hicieron un TAC al cráneo y descubrieron diferencias suficientes para concluir: oye, un momento, este señor no es quien creíamos. Y 100 años después de encontrarlo, cocodrilo nuevo. Pero lo mejor es la casualidad que une al animal con la esfinge. Todos sabemos que a la gran esfinge le falta la nariz, pues al fósil del cocodrilo también le falta la punta del hocico. Es más, los investigadores tuvieron en cuenta precisamente esa coincidencia al bautizarlo en honor a Eru, una divinidad egipcia que pudo estar relacionada con la inspiración de la esfinge. El descubrimiento también nos lleva a cómo Egipto contaba muchísimo antes de los faraones. Decenas de millones antes de que ellos llegaran, ahí había mares poco profundos, especies de cocodrilos, gavilanes que llegaron a distribuirse prácticamente por todo el planeta. Así que si vas a ir de viaje a Egipto y se te haga la típica fotografía delante de la esfinge, recuerda, debajo de toda esa historia de faraones, pirámides y momias, hay otra mucho más antigua. 45 millones de años, cuando todavía no había turistas, ni pirámides, ni faraones, pero sí que había que tener mucho cuidado al acercarse al agua. Sí, porque no estarían allí los faraones haciendo de las suyas, pero era tierra de cocodrilos, ojo.

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1: 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Nos podrás encontrar en cualquier punto de la provincia. Este jueves nos vamos hasta Agost para conocer más de cerca su feria artesanal y gastronómica. 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
7: Si ella hablara... Si ella hablara, nos contaría historias muy interesantes. Eso es, si hablaran las canciones, que en este programa ya sabes que tienen voz propia cada miércoles. Hoy además nos vamos al extranjero, porque también las canciones internacionales tienen voz.
8: Me llamo Another One Bites the Dust y tengo algo que quizá no esperabas. No nací de Freddie Mercury, ni de Brian May. Mi creador fue el bajista de Queen, John Deacon. Y si me reconoces desde el primer segundo, es precisamente por él, por mi bajo. Pero aquí aparece otro personaje inesperado en mi historia, Michael Jackson. Michael era amigo del grupo, y después de escucharme, insistió en que debían publicarme como single. Le hicieron caso. Menos mal, porque terminé alcanzando el número uno en Estados Unidos y me convertí en uno de los mayores éxitos comerciales de Queen. Soy Another One Bites the Dust, una canción de Queen que se atrevió a sonar diferente y descubrió que precisamente ahí estaba su fuerza. Sube el volumen, porque ya viene mi bajo.

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1: Es la pregunta que nos hacemos a las 11 de la mañana. ¿Qué está pasando en el mundo a esta hora? Que no nos pille desprevenidos, ¿no? Que no estemos trabajando y luego terminemos y nos enteremos de un aluvión de noticias. Bueno, vamos a ver qué está pasando ahora mismo en España. Los sindicatos médicos han decidido aplazar la huelga indefinida por el adelanto electoral, pero avisan, la decisión no supone una renuncia. Los paros estaban previstos a partir del 28 de octubre. Este miércoles han anunciado movilizaciones durante la campaña. En términos políticos, el estatuto marco impulsado por Sanidad está enterrado, es lo que ellos consideran. A esta hora de la película está cada vez un poquito más claro quiénes son algunos de los candidatos de los principales partidos políticos. Confirmado Pedro Sánchez por el PSOE, Alberto Núñez Feijóo por el Partido Popular, Santiago Abascal por Vox. A estas alturas queda todavía, por ejemplo, por saber, bueno, también sabemos que se acabó la fiesta con Luis Pérez Albise, será su candidato. Partidos que aún deben confirmar su candidatura, pues está por un lado Junts, el PNV, también el Movimiento Sumar, Podemos, Compromís, Esquerra Republicana de Cataluña, EH Bildu, el Bloque Nacionalista Gallego, Coalición Calaria, Unión del Pueblo Navarro, Adelante Andalucía y la CUP. Es decir, tenemos prácticamente las caras de los primeros candidatos de los partidos más grandes. Ahora falta ir conociendo poco a poco el resto de partidos, el resto de candidatos que concurrirán a estas elecciones del 29N. Era la noticia del día de ayer, ya la avistábamos. El juez del Tribunal Supremo, Pablo Llarena, dejaba este martes sin efecto las órdenes nacionales de búsqueda y captura, además de detención, que pesaban sobre el expresidente después de que el Tribunal Constitucional estimara el recurso de Dolors Bassa sobre la aplicación de la amnistía al delito de malversación vinculada al procés. Sin embargo, Carles Puigdemont dice, ah, vale, ahora ya puedo volver a España, ¿no? Pues ahora volveré cuando a mí me dé la gana. No tiene previsto, dice, regresar todavía. Fuentes de Junts han señalado que esperará a que la justicia aplique plenamente la ley de la amnistía y el Tribunal Supremo archive la causa que mantiene abierta contra él. No se fía, Carles Puigdemont. Por ahora no existe una fecha concreta para su vuelta, aunque desde su partido apuntan que una vez completados esos trámites, el regreso no debería demorarse mucho. Y muy pendientes a una fuerte explosión producida esta mañana en una vivienda de Valdemoro. Las imágenes son realmente impactantes. Ha provocado importantes daños, pero afortunadamente, y es lo sorprendente, cuando ves las imágenes puedes pensar que haya ocurrido algo muy muy grave, pues afortunadamente no hay personas heridas, aunque sí ha causado la muerte de tres perros. Uno más ha conseguido sobrevivir. Así están las noticias a esta hora en España y en el mundo. Nuestro Valle de las Uvas llegará a las 12.
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4: Ricky Martin está revisitando algunas de sus canciones más conocidas y ahora llega Piquito a Piquito junto a Pedro Sampaio.
5: ¡Piquito!

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3: 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Ya sabes que te puedes llevar una comida para dos personas en Paladar Escalante respondiendo a nuestro encuestódromo. ¿Cómo te llevas tú con el reloj? ¿Eres de los que vas a la hora siempre? ¿De los que te retrasas? ¿De los que dices, no, estoy llegando cuando todavía no te has puesto ni los pantalones? Cuéntanoslo en Facebook, Radio Aspe Valle de las Uvas, en Instagram, Radio Valle de las Uvas, y te vas a poder llevar esa comida para dos. Didiana dice que ella llega siempre antes. Dice, me molesta muchísimo la impuntualidad. A mí me parece una falta de respeto, Didiana. Y Gloria dice, yo soy puntual, pero también me gustaría que la gente lo fuera, que hay cada uno, que madre mía, qué irresponsabilidad. Pues la verdad es que sí, así es la vida. ¿Qué le vamos a hacer? Todo el mundo no miramos el reloj de la misma manera. ¿Cómo lo haces tú? Cuéntanoslo en Facebook, Radio Aspe Valle de las Uvas, en Instagram, Radio Valle de las Uvas, y te vas a poder llevar esa fabulosa comida para dos personas.
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3: Tú decides lo que quieres, si quieres una canción que sea un poquito más movidita, si en este miércoles estás un poco más de chill, si el tiempo este te tiene bajuno o bajuna y necesitas cantar, bueno, tú decides la canción, el estilo, el momento, a través de nuestro WhatsApp. Ya lo has oído, Esther. Tienes que enviar la palabra temazo, tu nombre, dos apellidos y esa canción al 693-063296. Además, te vas a poder llevar un reloj fantástico, Xiaomi Real Watch 5, de estos inteligentes. Que bueno, les falta decirte los buenos días, aunque al tiempo, que con esto de la inteligencia artificial las cosas cambian, que son una barbaridad. Hablando de relojes, como estamos en el encuestódromo y también en los temazos, pues venga, no vamos a perder más tiempo. Paula, empezamos con tu canción Teddy Swims, Mr. Know It All. Así arrancan los temazos.

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8: Pues querido Manuel, has destapado la caja del recuerdo de gran parte de este estudio de radio, ¿eh? Porque es verdad que la banda de Mickey Puig tuvo un exitazo con Bonito Es, pero este fue el segundo single, Mala Mujer, y no sé decirte si me gustaba más, el primero o el segundo. Esto merece, querido Manuel, primera medalla de oro de los temazos de hoy.

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3: Siempre es una alegría recibir en la radio a Amy Winehouse y también a nuestra amiga Isabel y a Trini. Las dos han coincidido esta mañana en querer escuchar a la eterna bajita del Gran Moño.

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Oro. Y se va directamente a nuestra amiga Katy. Estoy totalmente de acuerdo contigo. Katy es maravillosa, tiene una voz fantástica, se ha creado su propio personaje, ella se puede permitir eso y más. Hablamos de Mariah Carey y este Fantasy se merece una medalla de oro de los temazos para ti.

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8: Suavecito, suavecito, despacito, como diría aquel, vamos llegando a las 12 del mediodía y nos vamos a poner bajo la mejor sombra que se me ocurre ahora mismo. Gracias, Alba, por traer a colación a los olivos de Arde Bogotá.

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1: ¿Quieres saber en qué estamos trabajando los servicios informativos de esta casa? Bueno, pues yo te lo cuento. Hoy nos vamos a ir al campo porque la Generalitat le ha pedido que las pequeñas explotaciones agrarias queden exentas, es decir, que no tengan que hacer el registro digital obligatorio de tratamientos fitosanitarios que está previsto para el próximo año 2027. Aspe va a inaugurar este 9 de octubre la Casa Museo Pastor Calpena. Las futuras visitas serán guiadas y en grupos reducidos de unas 10 personas. Y también nos iremos a Pinoso con una idea fantástica, crear una red de voluntariado para combatir la soledad no deseada entre los mayores de 60 años. Estos son los principales argumentos informativos con los que llegaremos a ti en primera edición a eso de la 1 y 5.
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3: ¿A ti te ha pasado alguna vez soñar con esa persona, con ese chico, con esa chica, con ese ex, con esa ex? Bueno, ese sueño sobre alguien. Pues a eso le ha dedicado Martin Garrix un nuevo single.

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4: 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Todas las caras tienen su cara y su cruz. Todos somos un pájaro que vuela a la vez hacia el norte y hacia el sur. Todo lo que se vuelve a contar ya es otra historia. Todo lo que se rompe inventa a su enemigo. Y la misma canción, al cambiar de persona, no dice lo de siempre, cuando dice lo mismo.

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0: 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Nos podrás encontrar en cualquier punto de la provincia. Este jueves nos vamos hasta Agost para conocer más de cerca su feria artesanal y gastronómica.
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3: Bueno, vamos a por la última canción del día, que le corresponde a María José, pero vamos rapidito que tengo un concurso, María José. ¿Te gusta la música electrónica? ¿Te apetece ir este próximo 9 de octubre ni más ni menos que al Muelle Live de Alicante? ¿Te gusta una noche dedicada a los disc jockeys, los mejorcitos, de lo mejorcito nacional e internacional? Bueno, pues Music in the Gardens, edición 2026 en Alicante, este jueves. Si no tienes plan, María José, tú también puedes apostar, por ir a pegarte allí unos bailoteos. Bueno, pues voy a regalar tres entradas dobles enseguida. Antes, ella nos pedía la canción que cantan Maná y Alejandro Fernández juntos. Es Mariposa Traicionera.

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4: Tengo un concurso. ¿Qué concurso tengo? A mí me encantaría poder ir, la verdad. Si tienes este 9 de octubre algo libre, si te apetece bailar con los mejores DJs nacionales e internacionales del panorama musical, yo de ti no me separaba de la radio. El Festival Music in the Gardens Electronic Edition se celebra en Alicante este viernes. ¡Qué buen rollo! En esta edición especial, el evento se traslada al espacio al aire libre del Muelle Life en el puerto de Alicante, en el Muelle 12 de Levante. Más de 10 horas de música electrónica frente al mar. 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

0: Bueno, qué bailongos estáis, ¿eh? Qué ganas de ir a este festivalote, porque esto sí que es un festivalote, un día de, vamos, ya lo has oído, ¿eh? Más de, ¿cuántas horas he dicho? Más de 10 horas de música electrónica en directo. Offenbach, Etienne de Grecy, también está Blitzmix, Sim Planet Showcase. Bueno, no te lo puedes perder. Nos vamos a Publi. A la vuelta sabremos quién se lleva esas tres entradas dobles.
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Que mejor la música de baile, claro que sí. Porque van a bailar al mejor ritmo Sonia Muñoz Mas, Jorge Salvador Carreto y José Carlos Benito Carrasco. Sonia Muñoz Mas, Jorge Salvador Carreto, José Carlos Benito Carrasco. Nosotros nos ponemos en contacto con vosotros para que podáis canjear el premio. Este es uno de los grandes éxitos de Offenbach y Star Sailors, Four to the Floor, este viernes en el Muelle, en Alicante.

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4: Comenzamos nuestra bolsa de trabajo. Lo hacemos en primer lugar con las ofertas laborales. Empresa constructora busca un estructurista oficial de primera para incorporación inmediata en ASPE. El teléfono al que tienen que llamar es el 668-55-40-14. Se necesita taller de aparado para fábrica de calzado de señora en Petrer, en el 965374313. Fábrica de calzado ubicada dentro del núcleo urbano de Elda necesita almacenista completa para pequeña producción, en el 965381798. Empresa de calzado en Elda necesita rebajadora para máquina de rebajar automática por ordenador, en el 96-684-7567, llamar de 8 a 3. Empresa del sector del calzado, especializada en calzado de alta calidad y ubicada en Petrer, busca incorporar una repasadora para la sección de almacén y taller de aparado completo, 96-537-7925. Fábrica de calzado de señora de alta calidad necesita cubrir varios puestos. Persona para lavar en horna, zapateros de primera y persona para dividir en el 664-389-056. Necesitan aparadoras de zapato fino de mujer. Imprescindible experiencia, 644-91-06-44. Empresa de calzado de señora en Elda necesita trabajador o trabajadora para la sección de la mecánica en el 653-81-19-94. Fábrica de fornituras metálicas necesita cubrir un puesto de trabajo. Los interesados pueden enviar currículum a info@fijusa.com o al 96-537-40-32. Necesitan administrativo o administrativa para fábrica de calzado. El puesto requiere experiencia en grabación de pedidos y tareas administrativas. 96-537-43-13. Necesitan centrador para fábrica de calzado de señora en Petrer. 865-57-55-83. Necesitan conductor repartidor con carnet C y CAP actualizado para reparto y distribución de mercancías, carga y descarga del vehículo. Los interesados pueden enviar currículum al correo rrhh@bodegasruiz.com. Necesitan persona para cubrir puesto de inyectador para prefabricado de suelas. 96-611-8818. Empresa dedicada a la distribución de compresores necesita técnico electromecánico para el mantenimiento en el 96-539-3533. Necesitan chica para almacén de fábrica de calzado de señora en Monóvar para trabajar en máquina de conformar papel y palo. 865-57-55-83. Taller de aluminio necesita oficial o ayudante con experiencia y vehículo propio. Pueden enviar currículum al 670 96 93 40. Necesitan persona para cubrir puesto de troquelado para prefabricado de suelas en el 96-611-8818. Necesitan aparadoras de máquina para trabajar en Elda en el 640-55-8000. Fábrica de calzado de señora necesita cortador de corte a máquina para posicionar y cortar en el 697-17-3896. Necesitan personal para realizar servicio de ayuda a domicilio del Ayuntamiento de Aspe durante los fines de semana. Media jornada, principalmente el fin de semana. Existe posibilidad de ampliar horas entre semana si la persona está interesada. Contrato indefinido. Debe de tener titulación auxiliar de enfermería o equivalente. Los interesados pueden enviar su currículum al correo adl@aspe.es. Necesitan persona para atender a una señora los fines de semana, 688-70-54-65. Necesitan cortadores, preferiblemente para máquina de ordenador, con experiencia en máquina Zoom. Pueden llamar al 617-37-36-58. Pasamos a las ventas y traspasos. Se traspasa carnicería por jubilación en el mercado La Frontera de Petrer, con más de 36 años de funcionamiento y clientela fija. Se traspasa por 30.000 euros. Los interesados pueden llamar al 626 20 22 23. Se compra o alquila taller de aparado ya montado en el 611 54 10 50.
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3: Mitad de semana y nosotros abrimos ya nuestra ventana a la actualidad más cercana. Muy buenas tardes. Hoy nos vamos primero al campo. Ponemos el foco en los pequeños agricultores, porque cuidar una explotación ya implica bastante trabajo como para que la burocracia termine convirtiéndose en una cosecha más. En Aspe abrimos las puertas de una casa con mucha historia. Bueno, abrirlas del todo no, pero estamos a punto de descubrir una nueva forma mucho más cercana de conocer el legado de Pastor Calpena. Y terminaremos en Pinoso hablando de algo que no siempre se ve, personas mayores que viven solas y que a veces también se sienten solas. Allí preparan una iniciativa para intentar cambiarlo. Vamos con la actualidad, estos son los titulares. La Generalitat pide que las pequeñas explotaciones agrícolas queden exentas del registro digital obligatorio de tratamientos fitosanitarios previsto para 2027. Aspe inaugurará este 9 de octubre la Casa Museo Pastor Calpena. Las futuras visitas sean guiadas y en grupos reducidos de unas 10 personas. Y Pinoso creará una red de voluntariado para combatir la soledad no deseada en los mayores de 60 años y ayudar a detectar situaciones de aislamiento. Estos son los titulares de la jornada. Comenzamos.
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3: Atención a esta medida que puede tener especial incidencia entre los pequeños agricultores de nuestra comarca. La Generalitat ha pedido al Gobierno central que las explotaciones de menor tamaño no tengan que registrar obligatoriamente por vía electrónica todos sus tratamientos fitosanitarios a partir de 2027. La propuesta plantea que queden exentos los titulares de explotaciones de menos de 30 hectáreas o con menos de 5 hectáreas de regadío. El conseller de Agricultura, Miguel Barrachina, ha pedido al Ministerio que impulse ante la Comisión Europea una modificación de la normativa.
4: Eso, además de estar en contra, le hemos pedido al Gobierno de España que defienda a los agricultores españoles y que al menos reclame ante la Comisión un aplazamiento hasta 2028 y después, que como ya sucede con el cuaderno digital, aquellos que tienen menos de 30 hectáreas o 5 de regadío queden excluidos para siempre de tener esa obligación digital adicional, que nos parece absolutamente injusta, porque la seguridad alimentaria ya está garantizada.
3: La Generalitat argumenta que el envejecimiento de la población agraria, el pequeño tamaño de muchas explotaciones y la brecha digital pueden convertir esta obligación en una importante barrera burocrática. De hecho, la edad media de los titulares agrarios valencianos supera los 65 años. Para los agricultores que no puedan acogerse a la exención, la Generalitat pide además retrasar la entrada en vigor de la obligación hasta enero de 2028. Agricultura advierte de que aplicar estas nuevas exigencias digitales desde 2027 podría dificultar y mucho la continuidad de pequeñas explotaciones y contribuir al abandono de tierras agrícolas.
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3: Aspe está a punto de incorporar un nuevo espacio a su patrimonio cultural. El próximo 9 de octubre se inaugura la Casa Pastor Calpena, Casa Museo Pastor Calpena. Aunque atención, porque ese día no va a poder visitarse todavía el interior de la vivienda. El proyecto se ha diseñado para conocer la casa de una manera muy diferente, tranquilamente, con un guía y en grupos de apenas 10 personas. La Casa Museo recupera el inmueble vinculado al pintor aspense, Pastor Calpena, y se ha planteado desde el principio como un espacio en el que la propia vivienda forma parte de la experiencia. El arquitecto Mariano Cuevas explica que no estamos ante un museo convencional.
5: Esta casa es una casa museo muy particular, de visitas muy intimistas, de visitas van a ser prácticamente tertulias, que se van a hacer entre 10 personas y un guía. Entonces, es lógico que todo el mundo, y es conveniente que todo el mundo entienda que el día de la inauguración esta casa no se puede abrir al público, porque es muy el planteamiento de esta casa es que se vea de una forma tranquila, relajada, entre un grupo de 10 personas charlando. Entonces, lo que sí vamos a abrir, esta casa tiene una parte aneja, que es la sala de exposiciones temporales. Esa sí se va a abrir, va a haber una exposición con fotos de la obra, con una relación de los participantes en la obra, que me quiero expresamente de hacerles este reconocimiento. Y esa sí, se va a poder abrir sin problemas.
3: Por eso, durante la inauguración del 9 de octubre no se permitirá todavía el acceso general a la casa. Lo que sí abrirá sus puertas será la sala de exposiciones temporales anexa al inmueble. Para la ocasión, contará con una muestra fotográfica sobre la intervención realizada y un reconocimiento a las personas que han participado en el proyecto. Después comenzarán las visitas propiamente dichas a la Casa Museo. Como decimos, serán guiadas con grupos reducidos de entre 8 y 10 personas y mediante inscripción previa. El ayuntamiento anunciará próximamente la apertura del plazo para reservar estas primeras visitas a uno de los nuevos espacios culturales y patrimoniales de Aspe. Octubre vuelve a convertirse en Aspe en el mes de la salud. La sexta edición de Aspe Saludable arranca este jueves con una veintena de propuestas que abordarán desde la salud mental hasta la prevención cardiovascular, el cáncer de mama, las adicciones o el envejecimiento. La programación, como decimos, empieza este jueves, 8 de octubre, con una jornada especialmente dedicada a la salud mental. De 10 a 1, el Parque Doctor Calatayud ha acogido la planta Conmigo, un taller de jardinería comunitaria. Por la tarde, a partir de las 6, se proyectará en el Auditorio Ángel María Boronat el documental Desnudos, seguido de un coloquio. Y a las 8, la Plaza Mayor acogerá la lectura del manifiesto del Día Mundial de la Salud Mental. Aspe Saludable convertirá durante todo octubre, con actividades sobre comunicación no violenta, adolescencia, prevención cardiovascular, cáncer de mama, acompañamiento de los hijos en el entorno digital, nutrición, menopausia o prevención de adicciones, un acercamiento al mundo de la salud abordado desde diferentes puntos. También habrá un cross y marcha solidaria de Magma y la programación concluirá el día 31 con una feria de entidades y activos de salud en el Parque Doctor Calatayud.
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3: Detectar a quienes están solos y conseguir que vuelvan a sentirse acompañados. El proyecto lleva por nombre Alpinos, compartir es cuidar, y en él trabajan desde hace meses las áreas municipales de servicios sociales, sanidad, policía local, junto al Centro de Salud y Cruz Roja. La iniciativa ofrecerá acompañamiento, apoyo emocional y oportunidades para establecer relaciones a mayores de 60 años que puedan encontrarse en situación de soledad no deseada. Para ello se creará una red de voluntariado. Las personas que quieran participar recibirán previamente formación específica impartida por la psicóloga María Gómez. Los interesados pueden dirigirse al Departamento de Servicios Sociales en el Ayuntamiento de Pinoso. Este proyecto se ha presentado en la última reunión de la Mesa Intersectorial de Salud, donde también se ha realizado un seguimiento de la ampliación del Centro de Salud presupuestada por la Generalitat para los próximos 2 años. La reunión abordaba además la falta de profesionales y el aumento de los tiempos de espera que afectan al conjunto del Departamento de Salud de Elda. Día grande hoy en Petrer. La localidad celebra la festividad de la Virgen del Remedio con una jornada marcada por los actos religiosos, la música y alguna de las tradiciones más reconocibles de sus fiestas patronales. La misa solemnes, los nanos y gegants, la mascletà y la procesión de la patrona protagonizan toda la programación. La jornada ha comenzado a las 8 de la mañana con el disparo de salvas y ha continuado con diferentes pasacalles de la Asociación Musical Virgen del Remedio, la Sociedad Unión Musical, la colla de Dolçainers i Tabaleters El Terrós y la colla de nanos y gegants Gent de Nanos. A las 12 del mediodía se celebraba la misa solemne en la iglesia de San Bartolomé Apóstol con la participación de la coral petrerense y la Sociedad Unión Musical. Después llegaba uno de los momentos más tradicionales, el baile de nanos y gegants en la plaza de Baix y el recorrido hasta los jardines Alcalde Vicente Maestre, donde se dispara una mascleta. También los más pequeños han tenido actividades hinchables Cibeles en el Parque 9 de Octubre. Los actos centrales concluirán esta tarde. A las 7 se celebrará la Santa Misa y al finalizar comenzará la procesión de la Virgen del Remedio, uno de los momentos más esperados y emotivos de las fiestas patronales de Petrer. La Concejalía de Deportes de Elda pone en marcha una página web para modernizar y facilitar la gestión de los servicios deportivos municipales. La nueva plataforma, accesible a través de la dirección www.deportesdeelda.es, centraliza trámites, reservas online de instalaciones, el deporte escolar y la actualidad deportiva de la ciudad. Onobar impulsa el comercio local con una nueva edición de la campaña Bono Consumo 2026. Ha arrancado ya y permitirá a las personas empadronadas mayores de 18 años solicitar 4 bonos de 25 euros para gastar en los comercios locales. Y la Concejalía de Sanidad de Villena recomienda participar en el programa de prevención de cáncer colonorrectal. El programa está dirigido a hombres de entre 50 y 71 años con el objetivo de favorecer la detección precoz. Pues hasta aquí las noticias del día. Ya saben que estas y otras informaciones las tienen disponibles en valledelasubas.es y también en nuestros perfiles en redes sociales. Volvemos mañana. Que tengan una buena tarde. Que tengas una muy buena tarde. Hasta entonces.

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0: Esta canción conserva el contraste característico de Alan Walker, una emoción oscura sobre una producción diseñada para avanzar. Ahora, junto a Jordan Shaw, la herida deja de ser silencio y se convierte en movimiento. Este éxito se llama Pain, dolor.
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0: Y este es otro de los temas que Manuel Carrasco ofrece dentro de su proyecto Pueblo Salvaje Primero, la reedición de un álbum que sigue dando sus frutos, por ejemplo, esta colaboración con Juanes, Gente Corriente.
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0: La Eclipse tiene en su banda sonora original este tema de Muse, una canción que acabamos de recordar contigo, un tema de 2010, Neutron Star Collision, Love is Forever.
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0: después de publicar exitazos junto a otros artistas como Tony Mateo y Juan Carlos Arauzo, han abierto otro éxito, este, junto a Funzo, Son Lérica, Domingo de Playita.
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acaricia el alma de principio a fin y lo hace con un minimalismo que es la clave de esta joya frágil y directa. Un tema que presenta Sky Newman y que se llama Walk, caminar.

y es la canción con la que esta artista representó a Bélgica en Eurovisión 2006. Je t'adore, te adoro en francés, incluida en su álbum Alive, Viva, es Kate Ryan.

El hip hop más vibrante se une a la cultura tailandesa en esta pieza musical. La talentosa artista de Buri Ram nos ofrece una muestra de su faceta más rapera. Reconecta con sus orígenes en este Sawadika. Hola, ella es Lisa.

0: Desde Málaga llegaba una vez más Chema Rivas, revolucionando con sus éxitos veraniegos, como el último que nos traía. Este se llama Bikini. Seguramente sin querer lo bailaste. Te hablo del año 2011-2012. Es el impresionante exitazo que llegaba desde Los Ángeles, California, los Estados Unidos, de la mano de Element Fao. Aquí suena Sexy and I Know It.
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0: La nueva etapa de Blas Cantó empieza a tomar forma con su álbum Aquiles, un proyecto del que ya se conoce este éxito. Una composición donde vuelve a apostar por la emoción y la cercanía. Se llama ¿Para qué?
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Este joven talento emergente, originario de Canadá, se ha hecho viral en internet y sobre todo por traer la energía de las bandas de rock de principios de los años 2000, actualizándola con temáticas y melodías afines a los jóvenes de hoy. Lo que sonaba es su último sencillo, Like You Mean It, como si lo sintieras.

Y fue en el año 2018 cuando este gran artista Manolo García presentaba su proyecto Geometría del Rayo, y dentro de él, temas como este, Nunca es tarde.

0: La producción de esta canción recupera el equilibrio entre la épica y la emoción que caracteriza a este artista. El relato habla de seguir adelante tras una pérdida sin renunciar a los recuerdos, una idea que sostiene esta canción. El momento de mi vida, The Time of My Life, es Benson Boone.
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0: Esta artista ha tenido una de las evoluciones musicales más interesantes de nuestro país. Comenzó siendo conocida como la chica del piano por sus versiones en internet y ahora es un icono del pop underground. Llega con Mis Amigos. Este nuevo éxito es Belén Aguilera.

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1: Es uno de esos grandes y míticos éxitos que han pasado la historia y lo seguirán haciendo. Es este gran tema de Cher que lanzaba en el año 1998 y que ahora recordamos contigo. Ya suena, es Believe, es Cher.

Qué casualidad. Así es como se llama esta canción que Edurne compartía con nosotros y que además comentaba era uno de los temas más especiales de su vida.

El Mundial de la FIFA 2026 tiene una colaboración inesperada. Esta, Andrea Bocelli, David Guetta, E.G. y Megan Thee Stallion. Mezcla épica, electrónica y rap en clave global para este tema. DNA More Than a Game. ADN más que un juego.

Fue en el año 2007 cuando esta canción que ya suena vio la luz, incluida en el álbum Iman de Melocos. Se convirtió en un clásico moderno. Suena ya Sildavia, Melocos y Rafa Sánchez.

una canción nacida en el universo de Confessions 2. Encuentra una nueva lectura, además ahora junto a la australiana Kylie Minogue. Es Madonna con Love Sensation, sensación de amor.

No estoy católica, así es como llega y así es como se llama. Es María Peláez, la malagueña que acaba de estrenar este pegadizo tema en el que manifiesta cómo hay a veces que una no está para aguantar tonterías. Y lo que llega ahora es un clasicazo, un tema que originalmente popularizó James Brown, pero que ahora nos llega en la voz de Seal. El artista de Reino Unido lo lanzó en su álbum Soul allá por 2008. Así suena en la actualidad. It's a Man's World.

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y ha sido una de las artistas elegidas para el proyecto Spotify Singles, una serie de grabaciones exclusivas para la plataforma. Ella es Lali y este es uno de los éxitos que presenta el nuevo sencillo, Un Amor.

algo que va junto a la vida, la exploración de la falta de explicaciones tras una ruptura. De eso nos habla en esta balada la artista londinense Jessie J. Espectacular tema que presentaba con el nombre de Nunca sabré por qué. 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

0: Fotonovela fue un clásico ochentero de Ivan Pumping Dolls que reimaginó junto a Ramsés en el año 1999, una actualización en clave dance que revivió un icono de la música española, demostrando que los grandes temas siempre encuentran una nueva vida. La recordábamos, Fotonovela.
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0: Su nuevo proyecto lo ha titulado Blue Island y dentro de él encontramos precisamente esta canción, Dentro y Fuera, In and Out, un tema donde convierte la incertidumbre sentimental en una pedazo de canción pop. Ella es Revin Linney.

Después de una etapa muy activa de conciertos y nuevos proyectos, Efecto Pasillo incorpora una nueva canción a su repertorio con este mensaje optimista y cercano. Además, el título los resume perfectamente. No se está tan mal, Efecto Pasillo. Se adentraba en terrenos pop de primera división y lo hacía con éxitos como el que vamos a recordar contigo. Fue uno de los primeros de este murciano, Chuso Jones. Ya suena, Turn on the Radio. Aquí lo tienes.

0: Te espero mañana a la misma hora y ya sabes, en el mismo dial, con el sonido de los Super 20. Ha sido un placer acompañarte. Un saludo de Manu Gordillo. Bye, bye.
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para cuando sean mayores. Es el quinto álbum de estudio de este artista, Camilo, y abre sus puertas con una canción que nos conmueve, la metáfora de la vida como un ciclo donde cada momento es único y que refleja en esta canción llamada El Árbol. Camilo.

Desde el álbum Glitter Deluxe Edition llega esta versión que conecta el R&B de los 80 con la electrónica actual. Didn't mean to turn you on, no quise excitarte. Es la propuesta de Mariah Carey junto a la talentosa Rochelle Jordan.

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¿Qué tal? Muy buenas tardes. Las 4 y 3 minutos de este miércoles 7 de octubre. Estamos a mitad de semana, pero cada vez estamos más cerquita del fin de, ya que, bueno, mañana es juernes, pero es como viernes, porque, bueno, el viernes es festivo. Esta semana ya sabes que es más cortita de lo normal. Y estáis todos un poquito revolucionados a través de WhatsApp. Bueno, ya he abierto el WhatsApp y me han llegado todos esos mensajes con vuestras peticiones musicales a la carta. Pues tenemos dos horitas por delante de buena música, entretenimiento, nuestras secciones y, por supuesto, tus peticiones a la carta, que es lo que más nos gusta, saber que estás ahí escuchando la voz del Valle de las Uvas y poder complacerte. Así que te damos la bienvenida y las gracias por estar ahí.

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7: Arranca a la carta. A estas alturas yo creo que ya tienes claro cómo pedir tu canción, hacer tu saludo o felicitar a esa persona que celebra hoy su cumpleaños, su santo o su aniversario. Es fácil, ¿eh? Si todavía no lo sabes, vamos a recordártelo. Escribes carta, tu nombre, dos apellidos y lo envías a nuestro número de WhatsApp. Fácil, ¿no? Bueno, las chicas de Calzados Alberola nos están escuchando en Torrellano. Van un poquito atacadas en el trabajo, van un poquito saturadas, pero bueno, han tenido un huequecito para pedir su canción. Vamos con Karol G y este Si antes te hubiera conocido, que suena a la carta para ellas.
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4: Efectivamente, tus canciones se sirven a la carta a través de las ondas, pero para ello tienes que pedirlas a través de nuestro WhatsApp. Y tenemos que darle la bienvenida a nuestra amiga Pepi, que se atreve con un tema de Dani Fernández, del manchego Dani Fernández, que bueno, fue uno de los cantantes del grupo Aurin y que, como ya sabes, lleva ya bastante tiempo en el mundo de la música en solitario y le va bastante bien. Pues vamos con este clima tropical, dice nuestra amiga Pepi. Feliz miércoles a todos los oyentes, igualmente para ti.

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6: Vamos a por nuestro top actualidad cada día. Bueno, pues te hablamos de la actualidad musical, en este caso no solamente en nuestro país, sino también a nivel internacional. Bueno, la protagonista hoy de nuestro top actualidad es nada más y nada menos que Taylor Swift, que tiene nuevo single incluido en su duodécimo álbum de estudio, una canción que ofrece una visión de la humanidad un poquito más cruda y brutalista. Esto se llama Patient Zero y ella es Taylor Swift, es lo nuevo de esta chica.

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7: Ya estamos de nuevo, bueno, pues complaciendo a nuestros amigos que a través de nuestro WhatsApp piden su canción, eso sí, a la carta. Y ahora vamos con un tema flamenquito que nos traen El Arrebato y Miguel Poveda. Esto se llama Primaveras en el pelo. Una canción que nos pedían a la carta para saludar al almacén de Monterola, esos chicos y chicas que están ahí trabajando, deseándoles, por supuesto, una feliz tarde.

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4: Aquí las canciones se sirven a la carta y nos encanta que, bueno, cada uno pues pida su plato. A uno le gusta el dulce, a otro el salado, otro prefiere las ensaladas. Todos los gustos musicales son aceptados aquí en el programa de Tarde en Tarde. Bueno, momento de bailar un poquito con Alaska y los Pegamoides. Vamos a bailar y a ponernos las pilas. Y desde aquí, saluditos para los chicos de Lobby Block.

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5: Bueno, pues abrimos un día más el expediente y hoy, miércoles, nos vamos a ir hasta 2005. Ya sabes que el protagonista de nuestro expediente esta semana es nada más y nada menos que el Canto del Loco. Hoy en nuestro expediente encontramos una palabra escrita en letras grandes dentro del expediente. Se trata de zapatillas, el título del cuarto álbum del Canto del Loco, que además fue el trabajo que confirmó definitivamente que este grupo, bueno, pues se alzó como uno de los grupos españoles más populares del momento. El éxito del álbum multiplicó conciertos, ventas y también premios. Esos chicos que comenzaron a sonar ensayando en los almacenes de sus respectivas casas se unieron y, bueno, ya estaban ante miles de personas. Así que ponte cómodo porque si te dejamos entrar en zapatillas, que es, bueno, la canción que hemos elegido para el expediente de este miércoles.

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0: Bueno, pues nuestra amiga Mariana dice que a ella lo que le gusta es bailar bachata, que le anima muchísimo. Pues venga, vamos a servirte la bachata en bandeja y aquí tienes tu canción. Besitos para ti y para tus compis de trabajo. Chayanne nos invita, pues eso, a bailar un poquito de bachata.

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3: Tú pide, pide, que nosotros te vamos a complacer, vamos. Que a nosotros nos encanta saber que estás ahí. Así que, bueno, que no te dé vergüenza pedir tu canción a la carta a través de nuestro WhatsApp. Escribes carta, nombre, dos apellidos y lo envías al 693-06-3296. Nos vamos hasta Monforte porque allí están los chicos y chicas del almacén de Sir Ben Antón que nos piden a la carta, pues, un tema de Camela. Nos quedamos con Cuando zarpa el amor.

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7: Hoy rebobinamos hasta 1987 y te vamos a hablar de Duncan Dhu, que en aquel año publicaba El Grito del Tiempo, el disco que terminó consolidando al grupo de Mikel Erentxun y Diego Vasallo como una de las grandes referencias del pop español. Ahí estaba una canción que, sin lugar a dudas, fue una de las canciones más importantes de este grupo, En algún lugar. Un tema que no necesita grandes efectos ni un estribillo explosivo. La verdad es que su fuerza está precisamente en esa atmósfera que crea desde los primeros segundos. Hoy viajamos hasta uno de los sonidos imprescindibles de los años 80. Vamos con Duncan Dhu y con el tema En algún lugar.

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0: Vamos ahora con un tema súper actual. Este ha sido uno de los temas más escuchados este veranito de 2026 y se nos marcha A la Carta para saludar a los chicos de Sigmar. Momento de movernos un poquito, que esto ya huele a fin de semana y además largo, largo.

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1: Las 5 y 3 minutos de la tarde, la actualidad sigue sumando noticias. Repasamos ahora lo último que ha llegado hasta nuestra redacción con las novedades de estas últimas horas y la información más cercana. Aquí comienza Boletín Express. Los sindicatos convocan la huelga general el 11 de noviembre, dos días antes del arranque de la campaña del 29N. Más Madrid propone una candidatura coral y federal para Frente Amplio, encabezada por Ada Colau en Barcelona. Por otro lado, la Fiscalía pide la absolución de Begoña Gómez en su escrito de conclusiones por la investigación del juez Peinado. Y por último, en deportes, detenido el futbolista del Elche, Josán Fernández, tras una denuncia por malos tratos presentada por su pareja. Hasta aquí llega nuestro Boletín Express. Más noticias a las 6, en este caso noticias comarcales con Alicia Mira.

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2: Seguimos avanzando en esta tarde de miércoles que parece ya, yo diría juernes, porque claro, el viernes es festivo y ya no sabemos ni en qué día nos encontramos. Lo que sí tenemos claro es que tenemos un día menos para trabajar esta semana. Venga, vamos a por más música y en este caso nos quedamos con música Remember que nos pide por aquí nuestro amigo Miguel. Él quiere saludar a Rosa y a sus compis de trabajo y a sus antiguos compañeros de clase del Colegio Miguel Servet en Elda. Bueno, pues vamos a viajar porque sé de muy buena tinta que muchos de los que nos estáis escuchando os vais de puentecito este 9 de octubre, así que lo paséis muy bien, que disfrutéis muchísimo y eso sí, cuidadito en carretera.

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3: Para nosotros el regalo más grande es saber que tú estás ahí escuchando La Voz del Valle de las Uvas. Pero para nuestra amiga Fina, el regalo más grande es, pues esta canción que nos pide y que nos canta Amaia Montero y Tiziano Ferro. Pues ya sabes que esta canción llega, por supuesto, a través de las ondas, a la carta para ti. Disfrútala y gracias por estar ahí.

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6: Nos vamos a Novelda y está Pedro y todos sus compañeros de trabajo de Blue o de Blau, que están escuchando la voz del Valle de las Uvas. Y bueno, Candy se ponía en contacto conmigo y nos pedía a la carta un tema de Coque Maya. Nos quedamos con el saco de los sueños.

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9: Venga, vamos a por otra canción escondida y hoy te propongo, hoy quiero comprobar si consigues descubrirla antes de que llegue la tercera pista. A ver si estás un poquito al loro y lo adivinas. Vamos a por la primera pista. La canción apareció en 2008 y pertenece al tercer álbum de estudio de una banda estadounidense, con lo cual la canción es en inglés, Segunda pista, este grupo del que te hablamos nació en Las Vegas y está liderado por Brandon Flowers. Y vamos a por la tercera pista, no sé si lo sabes o no, pero el título tiene solo una palabra y plantea una famosa pregunta en la canción. ¿Somos humanos o somos bailarines? Con esta última pista yo creo que más o menos puedes saber de qué canción estamos hablando. La canción escondida nos la trae Nick Eilers y esto se llama Human.

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5: Efectivamente, aquí las canciones se sirven a la carta porque las eligen nuestros oyentes y cada uno tiene sus gustos musicales y todos son muy aceptables. Bueno, pues a la carta llega un tema precioso, lo nuevo de Guitarrica de la Fuente, que además es la canción principal de la película La Bola Negra, dirigida por los Javis. Nos quedamos con un tema llamado La Nieve, que nos va a servir para saludar a Alberto de parte de Vicente.

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3: Bueno, pues complaciendo poquito a poquito a todos nuestros amigos que a través de nuestro WhatsApp nos piden sus canciones y aquí se sirven, por supuesto, a la carta, como cuando servimos un bistec en una mesa. Tengo por aquí a los chicos y chicas del Almacén del Conde. Un saludo a esos trabajadores, trabajadoras y mozos con un tema que seguro recordaréis, llega de la mano de Juanes y se llama La Camisa Negra.

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5: Bueno, en esta tarde de miércoles vamos, en palabras musicales, vamos a ensuciar un poquito el sonido porque llega Triángulo de Amor Bizarro, un grupo indie que nació en Galicia y que se convirtió en una de las propuestas más personales del indie nacional gracias a una mezcla de ruido, distorsión y melodía. Bueno, pues te cuento que en 2010 publicaron un álbum llamado Año Santo y ahí encontramos una de sus canciones. Esto se llama De la monarquía a la criptocracia, una canción cuyo título ya deja claro que no estamos precisamente ante el pop más convencional. Porque dentro del indie también hay un espacio para el ruido y hoy queremos comprobarlo. Así que hoy en Todo Indie nos quedamos con Triángulo de Amor Bizarro.

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7: Nos vamos a liar la manta a la cabeza y nos vamos a ir hasta el paraíso, que ya sé muy bien que algunos de los que nos están escuchando ya están un poquito cansados después de todo un día de duro trabajo. Bueno, pues nos vamos con la imaginación y sirviendo esta canción A la Carta hasta nuestro amigo Lucas y sus compañeros de trabajo, que sí, que les apetece irse al paraíso con Mikel Izal.
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1: Estamos finiquitando ya el programa de tarde en tarde de esta edición de miércoles y nos vamos hasta Novelda. Ahí están los chicos y chicas de Sumarcop escuchando La Voz del Valle de las Uvas. Bueno, les servimos a la carta este tema de Bombay. Esto se llama Quédate conmigo hasta el amanecer.

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0: Hoy abrimos pista a pista con una preguntita muy especial. ¿Qué sabe nadie? Pues vamos a hablarte de 1981, que Rafael convirtió esa pregunta en una de las canciones más reconocibles de su repertorio. Ahora David Bisbal la recupera para su nuevo álbum Eternos, pero existe además un bonito vínculo entre ambos artistas, y es que Bisbal ha compartido escenario con Rafael, y precisamente ¿Qué sabe nadie? Es una de esas canciones que ya han cantado juntos. Pero esta versión tiene algo de homenaje y también de agradecimiento de una generación a otra. Y es que el de Almería, en su disco Eternos, está recorriendo parte de la música que también ha construido su propia educación sentimental y artística. Para finalizar nuestro pista a pista y para finalizar el programa de tarde en tarde, nos vamos a ir con David Bisbal y con ¿Qué sabe nadie? Ya sabes que ahora llega el informativo comarcal y después tienes la segunda parte de Mezcla Todo, conducido por Bego Rodríguez.

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3: Mitad de semana y nosotros abrimos ya nuestra ventana a la actualidad más cercana. Muy buenas tardes. Hoy nos vamos primero al campo. Ponemos el foco en los pequeños agricultores, porque cuidar una explotación ya implica bastante trabajo como para que la burocracia termine convirtiéndose en una cosecha más. En Aspe abrimos las puertas de una casa con mucha historia. Bueno, abrirlas del todo no, pero estamos a punto de descubrir una nueva forma mucho más cercana de conocer el legado de Pastor Calpena. Y terminaremos en Pinoso hablando de algo que no siempre se ve, personas mayores que viven solas y que a veces también se sienten solas. Allí preparan una iniciativa para intentar cambiarlo. Vamos con la actualidad, estos son los titulares. La Generalitat pide que las pequeñas explotaciones agrícolas queden exentas del registro digital obligatorio de tratamientos fitosanitarios previsto para 2027. Aspe inaugurará este 9 de octubre la Casa Museo Pastor Calpena. Las futuras visitas sean guiadas y en grupos reducidos de unas 10 personas. Y Pinoso creará una red de voluntariado para combatir la soledad no deseada en los mayores de 60 años y ayudar a detectar situaciones de aislamiento. Estos son los titulares de la jornada. Comenzamos.
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3: Atención a esta medida que puede tener especial incidencia entre los pequeños agricultores de nuestra comarca. La Generalitat ha pedido al Gobierno central que las explotaciones de menor tamaño no tengan que registrar obligatoriamente por vía electrónica todos sus tratamientos fitosanitarios a partir de 2027. La propuesta plantea que queden exentos los titulares de explotaciones de menos de 30 hectáreas o con menos de 5 hectáreas de regadío. El conseller de Agricultura, Miguel Barrachina, ha pedido al Ministerio que impulse ante la Comisión Europea una modificación de la normativa.
4: Eso, además de estar en contra, le hemos pedido al Gobierno de España que defienda a los agricultores españoles y que al menos reclame ante la Comisión un aplazamiento hasta 2028 y después, que como ya sucede con el cuaderno digital, aquellos que tienen menos de 30 hectáreas o 5 de regadío queden excluidos para siempre de tener esa obligación digital adicional, que nos parece absolutamente injusta, porque la seguridad alimentaria ya está garantizada.
3: La Generalitat argumenta que el envejecimiento de la población agraria, el pequeño tamaño de muchas explotaciones y la brecha digital pueden convertir esta obligación en una importante barrera burocrática. De hecho, la edad media de los titulares agrarios valencianos supera los 65 años. Para los agricultores que no puedan acogerse a la exención, la Generalitat pide además retrasar la entrada en vigor de la obligación hasta enero de 2028. Agricultura advierte de que aplicar estas nuevas exigencias digitales desde 2027 podría dificultar y mucho la continuidad de pequeñas explotaciones y contribuir al abandono de tierras agrícolas.
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3: Aspe está a punto de incorporar un nuevo espacio a su patrimonio cultural. El próximo 9 de octubre se inaugura la Casa Pastor Calpena, Casa Museo Pastor Calpena. Aunque atención, porque ese día no va a poder visitarse todavía el interior de la vivienda. El proyecto se ha diseñado para conocer la casa de una manera muy diferente, tranquilamente, con un guía y en grupos de apenas 10 personas. La Casa Museo recupera el inmueble vinculado al pintor aspense, Pastor Calpena, y se ha planteado desde el principio como un espacio en el que la propia vivienda forma parte de la experiencia. El arquitecto Mariano Cuevas explica que no estamos ante un museo convencional.
5: Esta casa es una casa museo muy particular, de visitas muy intimistas, de visitas van a ser prácticamente tertulias que se van a hacer entre 10 personas y un guía, Entonces, es lógico que todo el mundo, y es conveniente que todo el mundo entienda que el día de la inauguración esta casa no se puede abrir al público, porque es muy el planteamiento de esta casa es que se vea de una forma tranquila, relajada, entre un grupo de 10 personas charlando. Entonces, lo que sí vamos a abrir, esta casa tiene una parte aneja, que es la sala de exposiciones temporales. Esa sí se va a abrir. Va a haber una exposición con fotos de la obra, con una relación de los participantes en la obra, que me quiero expresamente de hacerles este reconocimiento. Y esa sí, se va a poder abrir sin problemas.
3: Por eso, durante la inauguración del 9 de octubre, no se permitirá todavía el acceso general a la casa. Lo que sí abrirá sus puertas será la sala de exposiciones temporales anexa al inmueble. Para la ocasión, contará con una muestra fotográfica sobre la intervención realizada y un reconocimiento a las personas que han participado en el proyecto. Después comenzarán las visitas propiamente dichas a la Casa Museo. Como decimos, serán guiadas con grupos reducidos de entre 8 y 10 personas y mediante inscripción previa. El ayuntamiento anunciará próximamente la apertura del plazo para reservar estas primeras visitas a uno de los nuevos espacios culturales y patrimoniales de Aspe. Octubre vuelve a convertirse en Aspe en el mes de la salud. La sexta edición de Aspe Saludable arranca este jueves con una veintena de propuestas que abordarán desde la salud mental hasta la prevención cardiovascular, el cáncer de mama, las adicciones o el envejecimiento. La programación, como decimos, empieza este jueves, 8 de octubre, con una jornada especialmente dedicada a la salud mental. De 10 a 1, el Parque Doctor Calatayud ha acogido la planta Conmigo, un taller de jardinería comunitaria. Por la tarde, a partir de las 6, se proyectará en el Auditorio Ángel María Boronat el documental Desnudos, seguido de un coloquio. Y a las 8, la Plaza Mayor acogerá la lectura del manifiesto del Día Mundial de la Salud Mental. Aspe Saludable convertirá durante todo octubre, con actividades sobre comunicación no violenta, adolescencia, prevención cardiovascular, cáncer de mama, acompañamiento de los hijos en el entorno digital, nutrición, menopausia o prevención de adicciones, un acercamiento al mundo de la salud abordado desde diferentes puntos. También habrá un cross y marcha solidaria de Magma y la programación concluirá el día 31 con una feria de entidades y activos de salud en el Parque Doctor Calatayud.
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3: Detectar a quienes están solos y conseguir que vuelvan a sentirse acompañados. El proyecto lleva por nombre Alpinos, compartir es cuidar, y en él trabajan desde hace meses las áreas municipales de servicios sociales, sanidad, policía local, junto al Centro de Salud y Cruz Roja. La iniciativa ofrecerá acompañamiento, apoyo emocional y oportunidades para establecer relaciones a mayores de 60 años que puedan encontrarse en situación de soledad no deseada. Para ello se creará una red de voluntariado. Las personas que quieran participar recibirán previamente formación específica impartida por la psicóloga María Gómez. Los interesados pueden dirigirse al Departamento de Servicios Sociales en el Ayuntamiento de Pinoso. Este proyecto se ha presentado en la última reunión de la Mesa Intersectorial de Salud, donde también se ha realizado un seguimiento de la ampliación del Centro de Salud presupuestada por la Generalitat para los próximos 2 años. La reunión ha abordado además la falta de profesionales y el aumento de los tiempos de espera que afectan al conjunto del Departamento de Salud de Elda. Día grande hoy en Petrer. La localidad celebra la festividad de la Virgen del Remedio con una jornada marcada por los actos religiosos, la música y alguna de las tradiciones más reconocibles de sus fiestas patronales. La misa solemnes, los nanos y gegants, la mascletà y la procesión de la patrona protagonizan toda la programación. La jornada ha comenzado a las 8 de la mañana con el disparo de salvas y ha continuado con diferentes pasacalles de la Asociación Musical Virgen del Remedio, la Sociedad Unión Musical, la colla de Dolçainers i Tabaleters El Terrós y la colla de nanos i gegants Gent de Nanos. A las 12 del mediodía se celebraba la misa solemne en la iglesia de San Bartolomé Apóstol con la participación de la coral petrerense y la Sociedad Unión Musical. Después llegaba uno de los momentos más tradicionales, el baile de nanos y gegants en la plaza de Baix y el recorrido hasta los jardines Alcalde Vicente Maestre, donde se dispara una mascleta. También los más pequeños han tenido actividades hinchables Flores en el Parque 9 de Octubre. Los actos centrales concluirán esta tarde. A las 7 se celebrará la Santa Misa y al finalizar comenzará la procesión de la Virgen del Remedio, uno de los momentos más esperados y emotivos de las fiestas patronales de Petrer. La Concejalía de Deportes de Elda pone en marcha una página web para modernizar y facilitar la gestión de los servicios deportivos municipales. La nueva plataforma, accesible a través de la dirección www.deporteselda.es, centraliza trámites, reservas online de instalaciones, el deporte escolar y la actualidad deportiva de la ciudad. Bonovar impulsa el comercio local con una nueva edición de la campaña Bono Consumo 2026. Ha arrancado ya y permitirá a las personas empadronadas mayores de 18 años solicitar 4 bonos de 25 euros para gastar en los comercios locales. Y la Concejalía de Sanidad de Villena recomienda participar en el programa de prevención de cáncer colonorrectal. El programa está dirigido a hombres de entre 50 y 71 años con el objetivo de favorecer la detección precoz. Pues hasta aquí las noticias del día. Ya saben que estas y otras informaciones las tienen disponibles en valledelasubas.es y también en nuestros perfiles en redes sociales. Volvemos mañana. Que tengan una buena tarde. Que tengas una muy buena tarde. Hasta entonces.

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0: 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Hoy es tu día, sale a la calle. Nos podrás encontrar en cualquier punto de la provincia. Este jueves nos vamos hasta Agost para conocer más de cerca su feria artesanal y gastronómica.

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Y bienvenida a esta edición de Mezcla Todo, 7 de octubre, primer miércoles para nosotros de esta décima temporada. ¿Qué tal? Miércoles también tenemos dos secciones. Te contamos que, bueno, sabes que hemos hecho unos cambios de la temporada anterior a esta. En esta edición de hoy miércoles nos encontraremos con Nostálgicos y la sección Mientras Conduces. Espero que te gusten, esperamos que te gusten. Y bueno, empezamos pues con un pequeñito homenaje a Bonnie Tyler, que se nos fue el pasado 8 de julio y es uno de los iconos grandes de la música de los años 80. Ha trabajado hasta, bueno, continuamente. Estaba haciendo conciertos hasta el mes de marzo, que actuó en Inglaterra y ya pues cayó enferma. Sacó un disco en 2026 también. Habían dos singles ya que estaban funcionando como Yes I Can y otro single maravilloso. Y nada, pues vamos a escucharla en esta colaboración que hace junto con Mike Oldfield. Este tema se llama Islands y con ella abrimos esta edición de Mezcla Todo de hoy miércoles. Prepárate porque vienen un montón de canciones, todas espero que te gusten muchísimo.

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1: Tenemos una hora de música por delante para disfrutar, sonreír y recordar canciones que nos cuentan cosas. Vamos con este tema. Forma parte de una banda sonora. Es Paul McCartney, Dogs in the Yard. Y te hablamos de fama. Acuérdate la película, la serie, que fue en el año 1980 cuando nos clavó en televisión a toda la gente que nos gustaba la música y todo este mundo del artisteo. La historia de Fame se desarrolla en pleno corazón de Nueva York, en la mítica High School of Performing Arts, un edificio brillante lleno de pasillos con música, danza y sueños para explotar. Allí, entre Midtown y el bullicio de Times Square, los estudiantes viven esa mezcla de talento, esfuerzo y caos que convirtió a Fame en un fenómeno cultural. Fame es Nueva York y Nueva York es Fame. Bueno, dentro de esa banda sonora, aparte de la canción interpretada por Irene Cara, que la hemos escuchado infinidad de veces, vamos a ponerte esta que te comentaba. Dogs in the Yard, es Paul McCartney.

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1: Now in a Minute fue el disco que sacó en el año 1996 Donna Lewis. Y en ese disco hay una canción que se te pega directamente al corazón. I Love You Always Forever. Es una canción delicada con ese toque noventero que nos toca desde el primer segundo. Es una declaración de amor sencilla, directa y eterna.

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1: Desde la voz del Valle de las Uvas, en el 103.4, lunes y miércoles, ediciones Mezcla Todo, pensadas solamente para ti. Aquí te contamos las canciones, te las explicamos y también la visión del propio intérprete, en este caso que es Paul Young, que siempre ha tenido una inclinación hacia lo que es el blues, el pop y un poquito de rock suave. The Crossing es su disco del 93 y en este disco hay un homenaje a Otis Redding y a su disco Otis Blue. Por eso, Now I Know What Made Otis Blue es este tributo sincero y cálido hacia este cantante de blues.

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1: Mientras conduces, es tu sección de los miércoles. Te ponemos canciones que pueden sonar en tu coche mientras viajas por nuestro Valle de las Uvas. Esta, por ejemplo, y sé feliz. Esta sección, que la vas a tener contigo los miércoles mientras conduces, traemos canciones que, hagas lo que hagas en el momento en el que estés conduciendo, pues como, no sé, ir a buscar el pan o simplemente pasear por nuestro Valle de las Uvas o trabajar, que suene canciones en el coche que te animen y que suban ese nivel. Con Trip Band, la versión que nos hacen de No rompas mi corazón, así que ya puedes cantarla a grito pelado.

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1: Siempre sonando bien. Uno de los grandes clásicos que siempre transmite una buena sensación. Just Can't Get Enough, este tema de Depeche Mode que, aunque tengas el día un poco raro, seguro que te anima. Es un pop electrónico de primeros de los 80 y además fue uno de los últimos que escribió Vince Clarke antes de irse del grupo. Por eso tiene ese toque dulzón antes de pasar a un toque más oscuro. Vale, vamos a escuchar esta canción y luego damos paso a la siguiente sección, Nostálgicos con Katy.

0: Como estamos a principios de temporada, ya nos hemos estrenado con Visado Musical, vamos a explicarte de qué va Nostálgicos, esta sección que estás escuchando ahora y que también va a llevar el peso de ella, pues Katy, la va a conducir ella. ¿De qué queremos hablar en esa sección? Pues de canciones que permanecen en la memoria colectiva. Canciones que traen buenos recuerdos, cada uno a su nivel, a su idea, a su momento. Igual tú no la conoces y te la vamos a conocer ahora, que todo puede ser. Pero la idea es eso, vamos a por canciones que forman parte de la historia. Bien, y para ello, como decíamos, tenemos a Katy. Katy, hola de nuevo.
1: Hola, hola.
0: Y vamos a por este nostálgico, a ver qué nos cuentas.
1: Hoy he preparado una canción bonita, bonita, que seguro que todos la acordamos, ¿no?
0: Yo creo que sí, yo creo que sí.
1: Yo sí, yo por lo menos tengo bonito recuerdo. No le voy a entrar en detalles.
0: Pero bueno, algo te recuerda, ¿no?
1: Algo me recuerda.
0: ¿A qué año nos vamos con esta enorme?
1: Nos vamos al año 1985 y manos arriba. ¿Quién se acuerda de esta canción? Dead or Alive, You Spin Me Around.

0: Lost in France, una canción del año 1977, previo a esa operación de nódulos en la garganta que le hicieron a Bonnie Tyler. Bueno, yo recuerdo que en una entrevista le preguntaron que qué voz prefería, si la voz rota o la anterior, la de este Lost in France. Y dice que bueno, que la última voz rota no suena nada mal porque puede llegar a los tonos más agudos. Una maravilla, Lost in France.
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0: Seguimos buscando temas, en este caso, pues nos encontramos a un Bono en U2, pues algo más íntimo, cantando como susurrando. Es un tema sencillo, bonito y muy humano, con ese toque que siempre nos dan los U2. Escuchamos este tema, In a Little While.

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2: La verdad es que Texas, con Charlene Spiteri al frente, siempre ha sido una formación que a Mezcla Todo le ha encantado. Incluso en algún momento, en alguna temporada de hace mucho tiempo, fue sintonía de nuestro programa. A esos años precisamente nos vamos, al año 1993, dentro de un trabajo llamado Rick's Road, So Called Friend, una canción que suena para ti, una canción que dice: hasta aquí hemos llegado.

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Una canción que te acaricia, How Long Will Love You, con The Waterboys. Aquí ya son palabras mayores. Hablamos del amor que dura, del que acompaña para toda la vida, pase lo que pase. Perfecta para bajar un poquito las revoluciones y dejar que la emoción vaya haciendo su cosa por dentro. How Long Will Love You, Waterboys.

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1: Nos retrotraemos en el tiempo, vámonos para atrás. Venga, año 1983, donde los discos eran auténticas obras de arte. Esas portadas eran auténticos cuadros maravillosos. Y si no, darte una vuelta por internet y busca el disco Highland Hard Rain, donde se incluía este Walk Out to Winter de los Aztec Camera, una canción maravillosa. Hazme caso, date una vuelta y verás que esas portadas hoy día no se hacen. Lo disfrutamos.

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1: Bueno, y casi para acabar, vamos a dejarte con un tema de David Bowie. Yo sé que Bowie es uno de los habituales de nuestro compañero Paco Escambre porque le encanta David Bowie. Bueno, pues Paco, te lo dedicamos a ti y te cogemos este Modern Love, si te parece, de su disco Let's Dance, y lo compartimos con todos nuestros oyentes, los nuestros, los tuyos y los nuestros, que son los mismos, los que siempre están fieles ahí al 103.4, la voz del Valle de las Uvas. Nos encanta este Modern Love, lo disfrutamos y me temo que va a ser el último tema que suene esta tarde en nuestro Mezcla Todo. Así que nada, que seas muy feliz. Nos volvemos a encontrar el próximo lunes. Estaremos por aquí con esas nuevas secciones y sobre todo disfrutando de buena música. Te dejamos con nuestros compañeros de Música Sin. Hasta luego, chao, adiós.

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